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4: Esta es la edición semanaria de Noticiero Latino. Les saluda Chelis López con los temas de la semana. Nueva ley de vivienda es recibida con optimismo ante la crisis habitacional. Operativos mortales de ICE en la mira de la opinión pública y del Congreso. Cultivan tradiciones para combatir el consumo del fentanilo. En medio de la crisis nacional por la falta de acceso a casas asequibles para compra o renta, la Ley del Camino a la Vivienda del siglo XXI entró en vigor con apoyo bipartidista, pero sin la firma del presidente Trump. La legislación, que incluye ayuda directa y facilidades para soluciones habitacionales, fue recibida con optimismo. Por ejemplo, José López Zamorano platicó con una pareja latina que ahora puede convertirse en propietaria y nos comparte su historia desde Washington D.C.
5: The yeas are 217, the nays 209. The bill is passed.
6: Con un abrumador respaldo de republicanos y demócratas en la Cámara de Representantes y en el Senado, se aprobó la Ley de Camino a la Vivienda del siglo XXI, la primera de su tipo en más de 30 años. La iniciativa crea un fondo de ayuda directa, no reembolsable, de hasta $25,000 para el pago inicial de la hipoteca para la compra de una casa habitación, en momentos que más de 22 millones de inquilinos están asfixiados por el costo de la vivienda, de acuerdo con la Universidad de Harvard. Pero a pesar del año electoral, el presidente Donald Trump se negó a promulgarla por razones políticas, a fin de presionar por la aprobación de su plan para exigir prueba de ciudadanía a la hora de votar. Esta ley es un bostezo. Algunos dicen que es maravillosa. Para mí, comparada con la Safe America Act, casi todo es un gran bostezo. Pero el presidente no vetó la iniciativa, por lo cual se convirtió automáticamente en ley y entró en vigor de inmediato esta semana. El anuncio llegó como una bocanada de aire fresco para Carlos y Claudia, una joven pareja originaria de México que busca comprar su primera casa desde el año pasado, pero no ha logrado ahorrar los $15,000 para el pago inicial.
7: La verdad es que no estábamos listos, ¿verdad? Pensábamos que las cosas eran un poco más sencillas, pero no, pues tratamos de conseguir una casa y pues la verdad que no tenemos la liquidez para dar un enganche y así.
6: Carlos es ciudadano estadounidense y obtuvo la residencia permanente para su esposa y sus pequeños. La noticia de la nueva ley renovó su esperanza de conseguir la casa de sus sueños.
7: Nos ayudaría bastante, pues, a formar un patrimonio y dar una certeza, pues, a nuestros hijos y a nuestra familia. Sería más fácil.
6: Ahora solo aguarda el momento en que pueda aplicar para los beneficios de la nueva legislación.
7: Pues yo creo que ya es nuestro futuro prácticamente, el sueño americano, que va a ser nuestro estilo de vida.
6: Leonel Turcio es un veterano agente de bienes raíces del área metropolitana de Washington, ha sido testigo de cómo muchas familias latinas enfrentan retos insuperables para obtener su casa propia, como por ejemplo el alto precio, pago de enganche, costos de cierre, altas tasas de interés y un buen historial de crédito.
8: Comprar una casa, yo diría, es como remar contra la marea.
6: En su opinión, la Ley de Camino a la Vivienda del siglo XXI puede hacer la diferencia para que muchas familias hispanas de bajos ingresos puedan alcanzar el sueño americano.
8: Sería fascinante porque eso va a ser una felicidad para ellos y en mi caso también porque voy a poder ponerlos bajo un techo.
6: La Ley de Camino a la Vivienda ayuda también a personas que rentan casa, destinando un porcentaje de nuevas construcciones a personas de bajos ingresos. Prohíbe los desalojos sin causa justa y evita que los grandes fondos de inversión especulen con el mercado inmobiliario. El estudio de la Universidad de Harvard documentó ciertamente que casi el 50% de todos los inquilinos del país destinan más del 30% de sus ingresos mensuales exclusivamente a pagar el alquiler, electricidad, gas y agua. Un problema especialmente grave en estados como California. Para la edición semanaria del Noticiero Latino, desde Washington, José López Zamorano.

0: Dos tiroteos mortales protagonizados por agentes de ICE en menos de una semana han generado una ola nacional de protestas y la demanda de una investigación independiente. En ambos casos, las autoridades reconocen que las dos personas asesinadas, un mexicano en Texas y un colombiano en Maine, no eran el objetivo de los operativos. Mariana Pineda preparó el siguiente reporte sobre el creciente escrutinio a las fuerzas de ICE y la demanda de los congresistas latinos.
1: En las calles de Houston, cientos de personas protestan por la muerte del mexicano de 52 años, Lorenzo Salgado Araujo, mientras iba a trabajar en la construcción. En conferencia de prensa, su hijo mayor, Ronaldo, conmovido, dijo esto sobre la muerte de su padre.
2: We're left without a father. My mom is left without a husband.
3: Nos quedamos sin un padre. Mi mamá se quedó sin esposo. No importa cómo se diga, se perdió una vida y lamentablemente fue alguien que no lo merecía.
1: Otro de sus hijos, Lorenzo Salgado Jr., agregó:
4: Even though my government, my federal government, took away my father,
3: mi gobierno federal me quitó a mi padre. Nosotros, el pueblo, vamos a hacer justicia.
1: Por su parte, César Espinosa, organizador de familias inmigrantes y estudiantes en la lucha, Phil Houston, señaló que las tácticas utilizadas por ICE representan un problema que trasciende a la comunidad inmigrante.
5: Esto es una crisis de seguridad pública. Los inmigrantes son parte del público, los inmigrantes son parte de la fábrica de los Estados Unidos y necesitamos también protegernos a ellos.
1: En representación de la familia, la histórica organización LULAC exige tres cosas: una investigación independiente, el fin de las tácticas de emboscada con agentes enmascarados y vehículos de identificación, y apoyo económico para la esposa de Salgado Araujo. Seis días después, en Biddeford, Maine, y en circunstancias similares, un agente de ICE mató a Joan Sebastián Guerrero, un colombiano de 25 años que se dirigía a su trabajo. Sobre estas dos muertes recientes a manos de agentes de ICE, cuyas identidades no han sido reveladas por las autoridades, y las consecuencias de las agresivas políticas migratorias de la administración Trump, esto señaló César Cuauhtémoc García Hernández, profesor de Derecho en Ohio State University.
6: De ejercer esos poderes de una manera sumamente agresiva y sin valorizar los efectos en las comunidades en que se presentan agentes de migración, ni menos los efectos en las vidas que impactan directamente.
1: El profesor García Hernández, uno de los expertos más citados del país sobre la intersección entre el derecho penal y migratorio, advierte que las operaciones con agentes enmascarados y vehículos sin identificación perjudican la confianza pública y resultan desproporcionadas, ya que la mayoría de las violaciones a la ley migratoria corresponden al ámbito civil.
6: Que no hay ninguna relación entre la violación, la supuesta violación, y la táctica policial.
1: En Maine, los senadores Angus King y Susan Collins, de partidos opuestos, pidieron una investigación independiente. El inspector general de Seguridad Nacional y el FBI ya investigan el caso, pero el profesor duda su imparcialidad.
6: Necesitamos que la investigación esté liderada por una agencia o un cuerpo fuera del Departamento de Seguridad Interna.
1: En una conferencia de prensa del Caucus Hispano del Congreso, el congresista Joaquín Castro, demócrata por Texas, calificó así las acciones de ICE.
7: This is an agency that is targeting.
3: Esta es una agencia que está señalando, perfilando y acechando a los latinos en todo el país.
1: En el Congreso, legisladores demócratas anunciaron que convocarán una audiencia de campo en Houston sobre la muerte de Salgado Araujo y analizarán realizar otra en Maine. El congresista Al Green también solicitó una audiencia formal ante el Comité de Seguridad Nacional de la Cámara. En medio de esa presión, ICE suspendió temporalmente la mayoría de las detenciones vehiculares en el país. Pese a la suspensión temporal, horas después, el presidente Donald Trump pidió reanudar las detenciones vehiculares de ICE. Para la edición semanaria de Noticiero Latino, Mariana Pineda.
0: En el Valle Central de California, reducir el consumo de opioides como el fentanilo sigue siendo un gran reto. Familias indígenas del estado mexicano de Oaxaca consideran que la cercanía familiar y las tradiciones culturales están ayudando a mantener a muchos de sus jóvenes alejados del mortal y adictivo opioide, aunque los riesgos no desaparecen. María Cortés nos reporta sobre estos desafíos desde la ciudad de Madera.
8: Durante la celebración anual en honor a San Martín Caballero, la comunidad Triqui, originaria de San Martín y Tunyoso, Oaxaca, recorre las calles de Madera, una ciudad agrícola del Valle de San Joaquín, acompañando la imagen de su santo San Martín Caballero entre música de banda, rezos y muestras de devoción. En medio de esa tradición, Mario Vázquez, trabajador del campo y padre de 6 hijos, afirma que dialogar siempre le ha ayudado a que sus hijos y otros jóvenes de su comunidad se alejen del consumo de drogas tan peligrosas y mortales como el fentanilo.
9: Hablar mucho con ellos y estar muy periódicamente para pedirles de que se aleje y retire de eso.
8: Dice que una característica de las familias oaxaqueñas es que los padres permanecen involucrados en la vida de sus hijos, incluso cuando ya son adultos.
9: Seguimos unidos hasta donde llegan una edad ya grande para que se separe. Mis hijos todavía están conmigo, todavía compartimos una casa.
8: Además, mantienen vivas sus tradiciones y el sentido de identidad a través de festivales, bailes y actividades culturales, afirma Mario Vázquez.
9: Para que los jóvenes vean cómo es la cultura allá en Oaxaca, y yo creo que es uno de esos también que los muchachos están un poco retirados en estos de las drogas.
8: Sin embargo, la crisis de consumo de fentanilo, a pesar de una importante disminución de las muertes por sobredosis, sigue siendo un serio problema en la región. Miguel Hernández es sargento del departamento del sheriff del condado de Madera.
10: Se ha disminuido esas llamadas de sobredosis. Pensamos que eso es porque muchas personas ya están teniendo acceso a Narcan.
8: Narcan es un importante medicamento que ha reducido los fallecimientos. Aún así, el sargento Hernández advierte que el peligro continúa, ya que la letal droga no discrimina ni edad ni origen racial.
10: Usándolo solamente una vez puede hacer a una persona que tenga sobredosis. Fentanilo es una droga muy adictiva que es muy difícil de parar de usarla sin ir a tratamientos.
8: Por eso, su departamento mantiene programas de prevención y visitan escuelas del condado para informar a los estudiantes sobre los riesgos del fentanilo y otras drogas.
11: There are networks of support within communities.
8: Las redes de apoyo de las comunidades oaxaqueñas se han convertido en un importante factor de protección, afirma la doctora Deborah Saxton, profesora de antropología y estudios asiático-americano de la Universidad Estatal de California en Fresno, pero reconoce que no todas las comunidades inmigrantes cuentan con el mismo apoyo.
11: Also want to think about people who are here alone.
8: Hay personas que migran solas, jóvenes que están lejos de sus familias o miembros de la comunidad LGBTQ+. Además, señala que muchas personas adictas no buscan tratamiento por cuestiones económicas, lingüísticas o por temor a interactuar con las instituciones.
11: Is enmeshed with the justice system.
8: La doctora Saxton añade que en muchos sistemas de salud, las personas indígenas son clasificadas simplemente como hispanas o latinas, lo que dificulta conocer el verdadero impacto del consumo de opioides dentro de las comunidades indígenas. Por encima de las estadísticas, la unión familiar, la comunicación constante y el orgullo por sus raíces, para muchas familias oaxaqueñas representan una primera línea de defensa para alejar a sus jóvenes no solo del fentanilo, sino de otras drogas socialmente aceptables, concluye Mario Vázquez.
9: Consumir droga o alcohol pues es puro fracaso. Eso es lo que la comunidad oaxaqueña trabaja con sus muchachos.
8: Especialistas y autoridades coinciden en que esos esfuerzos deben ir a acompañados de educación, acceso a servicios de salud y tratamientos culturalmente apropiados para que nadie enfrente solo el reto de superar una adicción. Para la edición semanaria de Noticiero Latino, desde Madera, California, María Cortés.
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13: En México, antes de la llegada de los españoles, la forma más importante de comerciar eran los tianguis, a los que venía la gente a vender sus cosechas, frutas y todo lo que producían. 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

0: Ahí quedó esa linda melodía, linda güerita. Seguimos alzando con más melodías dinámicos del norte.
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Buenas noches, amigos de Radio Sabor Latino. Los saluda la gringuita Ava Hey García Garza. Y en este nuevo programa, tengo el placer de presentarles con mis canciones favoritas, ya sean norteñas, cumbias, canciones pop o algo indescriptible. Les ruego que me perdonen mi acento, pero quiero que sepan que admiro a Sabor Latino por todo lo que hace por nuestra comunidad y por eso decidí ayudar con mi granito de arena, a pesar de no dominar el español 100%. Y espero que las siguientes canciones se puedan convertir en favoritas para ustedes también. ¡Ahora, comenzamos!

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Acabamos de disfrutar con Oye mi amor de Maná. Pronto, un bando clásico contemporáneo de Marías con Ay no puedo.

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Nos acaban de encantar José and Log con Cha Cha Cha. Ahora, el siempre icónico Agustín Lara con Amor de mis amores.

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fue Tulum por Peso Pluma y Grupo Frontera. Para ayudarnos a terminar esta noche de mi música favorita, viene Softy Martínez con Carta Fatal.

0: Muchísimas gracias por escuchar esta noche a esta tarde de mi música favorita. Los invito a que me escuchen los sábados. También invito a todos los que nos escuchen a ayudar a Sabor Latino con su propio programa, como este o algo súper diferente. No, si necesita experiencia, solo amor a la música latina y ganas de ayudar a la que considero ahora nuestra causa. Y, como dije, solo si requieren ganas. Por cierto, ni siquiera tienen que estar aquí. Yo, por ejemplo, les hablo desde la Ciudad de los Vientos. Como siempre, tantas gracias al Sabor Latino. Hasta la próxima, se despide de ustedes la gringuita. Abba, García Garza.
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ya lo esperábamos, algunas regiones del estado de Indiana están cooperando abiertamente con el departamento que controla las deportaciones, llamado ICE, por sus siglas en inglés ICE. También sabemos que el gobernador del estado ordenó a todas las agencias del gobierno del estado, incluyendo la policía del estado y las cárceles del estado, facilitar las actividades de ICE. Además, 11 condados ya tienen convenios con los que retienen a inmigrantes que caen en sus cárceles para que ICE los procese y deporte. Hasta ahora, 8 de los 11 condados están al sur de Indianápolis, pero uno de los que están al norte es el condado Lake, que abarca la región de unas 20 o 25 millas antes del límite con el norte del estado de Illinois. Mi recomendación personal es evitar en lo posible el viajar por esas áreas. Y si tenemos que pasar por allí, evitar las carreteras grandes que normalmente son las que vigila la policía del estado. Y más que nada, como he dicho antes, evitar cometer errores que nos expongan a ser detenidos por la policía. Ya que aunque dicen que están tratando de deportar a delincuentes y pasarnos una luz roja en sus ojos no deja de ser un delito, se sabe que también deportan a todo inmigrante indocumentado, sea delincuente o no. Pero lo más importante a mi manera de ver es estar preparados para no dejar abandonada nuestra familia o nuestras propiedades si ocurre lo peor y nos toca ser deportados. Por el bienestar de su familia y de nuestra comunidad, cuídese. Recuerde el bien sabido refrán, más vale prevenir que lamentar. 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

0: 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Oasis, la fantasía.
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2: Las mujeres bonitas casi siempre pagan mal.
1: Pues vaya, búsquela. 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
2: No, amigo. Ya es demasiado tarde. 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
1: En México, antes de la llegada de los españoles, la forma más importante de comerciar eran los tianguis, a los que venía la gente a vender sus cosechas, frutas y todo lo que producían. Esos mercados al aire libre, los que todavía se llevan a cabo al estilo original, han evolucionado en nombre y forma. Así, tenemos hoy en día los mercados sobre ruedas y en Estados Unidos los flea markets o pulgas. Y más cerca de nosotros, los farmers markets, que, como la tradición es que sean al aire libre, por aquí solo ocurren durante los meses de primavera y verano. Pues este año la ciudad

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México, antes de la llegada de los españoles, la forma más importante de comerciar eran los tianguis a los que venía la gente a vender sus cosechas, frutas y todo lo que producían. Esos mercados al aire libre, los que todavía se llevan a cabo al estilo original, han evolucionado en nombre y forma. Así, tenemos hoy en día los mercados sobre ruedas y en Estados Unidos los flea markets o pulgas. Y más cerca de nosotros, los farmers markets,

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0: ya lo esperábamos, algunas regiones del estado de Indiana están cooperando abiertamente con el departamento que controla las deportaciones, llamado ICE, por sus siglas en inglés ICE. 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
3: Venga a mostrarte algo, abuelita.
2: Listo.
3: Abuelita, ¿cómo conociste a tu primer amor?
2: Te voy a contar.

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0: ¡Vale, chicos! ¡Falta!
1: ¡Pasa ya, chicos!
2: Dime una respuesta. ¡Qué locura de día, ¿no? Aunque solo haría falta una cosa para que fuera el mejor día de mi vida.
3: ¿Qué?
2: Que sea el primer día del resto de mi vida contigo. Hasta que seamos viejitos. Manuela.
3: ¡Sí! ¡Sí! ¡Sí! ¡Sí! ¡Sí! ¡Sí!

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México, antes de la llegada de los españoles, la forma más importante de comerciar eran los tianguis, a los que venía la gente a vender sus cosechas, frutas y todo lo que producían. 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

ya lo esperábamos, algunas regiones del estado de Indiana están cooperando abiertamente con el departamento que controla las deportaciones, llamado ICE, por sus siglas en inglés ICE. 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

Y mientras él está de lejitos, yo estoy de cerca contigo en el Top 20 Countdown Global. El conteo regresivo de las 20 canciones más calientes de la semana. Ahí se fue Jay Wheeler de lejitos en la posición número 20. Yo soy Héctor El Nene. Y desde ya te puedes comunicar conmigo aquí en cabina a través de nuestra línea global en WhatsApp al más 1-313-944-3240. También nos puedes seguir en las redes sociales arroba Héctor El Nene 1 arroba Top 20 Countdown Global. Y vamos a lo que vinimos en la posición 19. Tenemos esta semana a Lenny Tavares, Palo Bonito.

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1: Y vámonos con el hombre que recientemente rompió las redes diciendo que le gusta cantar más solo que en dúo. Estamos hablando de Ken Y, ex integrante del dúo Rakim y Ken Y. Y aquí nos presenta Tu Favorito en el Top 20 Countdown Global con Héctor el Nene.

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0: 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Número 17.

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1: Y esta canción no solamente es la canción trending de la semana, sino que también ha creado mucha controversia debido al palabreo, por decir poco. Pero tú decides. Escúchala ahora. Anuel AA. Las más bonitas son... No puedo decirlo. Escúchala ahora en el Top 20 Countdown Global con Héctor el Nene.

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1: Ya estamos de regreso. Y ahora

Ahí se fue Sao y Yandel en la posición número 15 dentro del Top 20 Countdown Global. Gracias por la sintonía. Estás escuchando las canciones más calientes de la semana con Héctor El Nene, el hombre que está completamente comunicable para ti, para aquel otro. Bueno, para todos aquí en cabina, en WhatsApp, a través del número más 1-313-944-3240. Dejamos un mensaje de voz, un mensaje de texto, un mensaje de video, como quieras hacerlo para entretenernos un rato aquí. Y en lo que los dejo con la posición número 14, Raúl Alejandro, dando vueltas.

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1: Vámonos ahora con lo más reciente de Manuel Turizo de su nuevo disco MT junto a Martin White. La Guaracha. Oh, oh, oh. Escúchala ahora en el Top 20 Countdown Global con Héctor el Nene.

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2: Número 12.

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2: Y para el 2010 ya ella andaba loca. Estamos hablando de Shakira y la canción Loca, clásico global, el cual vas a escuchar ahora en el Top 20 Countdown Global con Héctor el Nene.

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4: Ya estamos de regreso. Y ahora continuamos con el Top 20 Countdown Global. Con Víctor el Nene. Número 10.

0: Romeo Santos, Prince Royce, Loquita por mí. Ahí se fueron en la posición número 10 dentro del Top 20 Countdown Global. El conteo regresivo de las 20 canciones más calientes de la semana. Gracias por la sintonía y gracias a todos los que se están comunicando conmigo a través de nuestra línea directa, nuestra línea global al WhatsApp. El número más 1-313-944-3240. Y ahora continuamos con el Countdown. Aquí los dejo con la número 9, Maluma, Tu Recuerdo.
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1: Y a esta hora me voy con los Tigres de la República Dominicana, lo nuevo de Joe Veras. Esta se titula Aunque sea un café, y yo le agregaría y una bachatita. Escúchala ahora en el Top 20 Countdown Global con Héctor el Nene.

Eso es el Top 20 Countdown Global. Y tú también puedes ser parte del conteo. Envía una nota de voz a WhatsApp y la línea global 1-313-944-3240.

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1: Anuel AA confirmó estar soltero y prepara el lanzamiento de su nuevo álbum Real Hasta la Muerte 2. Además, el artista anunció su regreso a los escenarios con un próximo concierto en Argentina, mientras que sus fans siguen de cerca su apariencia física y salud. El artista trending de la semana se llama Anuel AA. Escúchala ahora en el Top 20 Countdown Global con Héctor el Nene.

pendientes, porque en breve regresamos con más del Top 20 Countdown Global. 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Ya estamos de regreso.

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1: Y ya estamos dentro de la última 5. Ahí se fue Eladio Carrión con Polaroid en el Top 20 Countdown Global con Héctor Elena, el conteo regresivo de las 20 canciones más calientes de la semana. Recuerda que estamos completamente comunicables aquí en cabina, aquí en WhatsApp, al más 1-313-944-3240. En las redes también, arroba Héctor Elena 1, arroba Top 20 Countdown Global. Y aquí los dejo con la posición número 4. Romeo Santos, Prince Royce, Dardos.

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3: Número 3.

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1: Y si a esta hora estás en la calle, estás afuera, you are outside, esta canción es para ti, sube la toja. Y estamos hablando de lo nuevo de Eladio Carrión junto a Coi Leray. Y esta se titula Outside. Súbelo. Es el Top 20 Countdown Global con

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2: Y con este clásico global nos vamos de viaje al 2003 con Nicky Jam, Yo No Soy Tu Marido, en el Top 20 Countdown Global con Héctor el Nene.
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0: Hasta abajo.
1: Y así nos fuimos dándole hasta abajo en el Top 20 Countdown Global con Héctor Elene. Gracias por la sintonía. Recordándoles que nos pueden escuchar nuevamente la próxima semana a esta misma hora en este mismo dial aquí en tu emisora favorita. Recuerda seguirme en las redes sociales arroba Héctor Elene 1, arroba Top 20 Countdown Global. Y por supuesto no me puedo ir sin dejarlos con la posición número 1 esta semana. Le toca a Ozuna, Una Aventura. Nos vemos.
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En México, antes de la llegada de los españoles, la forma más importante de comerciar eran los tianguis, a los que venía la gente a vender sus cosechas, frutas y todo lo que producían. Esos mercados al aire libre, los que todavía se llevan a cabo al estilo original, han evolucionado en nombre y forma. Así, tenemos hoy en día los mercados sobre ruedas y en Estados Unidos los flea markets o pulgas. Y más cerca de nosotros, los farmers markets, que, como la tradición es que sean al aire libre, por aquí solo ocurren durante los meses de primavera y verano. Pues este año la ciudad

0: de mayo a septiembre, de las 10 de la mañana a las 2 de la tarde, ahí en el mismo lugar, en el 1522 de la calle Linden, donde se darán cita negocios locales de productos alimenticios para ofrecer sus productos. Tendrán música y actividades recreativas para familias. Para más detalles o para participar, favor de comunicarse con Anarámbula al teléfono 574-235-5970.
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1: Casi todo es un gran bostezo. Pero el presidente no vetó la iniciativa, por lo cual se convirtió automáticamente en ley y entró en vigor de inmediato esta semana. El anuncio llegó como una bocanada de aire fresco para Carlos y Claudia, una joven pareja originaria de México que busca comprar su primera casa desde el año pasado, pero no ha logrado ahorrar los $15,000 para el pago inicial.
2: La verdad es que no estábamos listos, ¿verdad? Pensábamos que las cosas eran un poco más sencillas, pero no, pues tratamos de conseguir una casa y pues la verdad que no tenemos la liquidez para dar un enganche y así.
1: Carlos es ciudadano estadounidense y obtuvo la residencia permanente para su esposa y sus pequeños. La noticia de la nueva ley renovó su esperanza de conseguir la casa de sus sueños.
2: Nos ayudaría bastante, pues, a formar un patrimonio y dar una certeza, pues, a nuestros hijos y a nuestra familia. Sería más fácil.
1: Ahora, solo aguarda el momento en que pueda aplicar para los beneficios de la nueva legislación.
2: Pues yo creo que ya es nuestro futuro prácticamente. El sueño americano que va a ser nuestro estilo de vida.
1: Leonel Turcio es un veterano agente de bienes raíces del área metropolitana de Washington, ha sido testigo de cómo muchas familias latinas enfrentan retos insuperables para obtener su casa propia, como por ejemplo el alto precio, pago de enganche, costos de cierre, altas tasas de interés y un buen historial de crédito.
3: Comprar una casa, yo diría, es como remar contra la marea.
1: En su opinión, la ley de camino a la vivienda del siglo XXI puede hacer la diferencia para que muchas familias hispanas de bajos ingresos puedan alcanzar el sueño americano.
3: Sería fascinante porque eso va a ser una felicidad para ellos y en mi caso también porque voy a poder ponerlos bajo un techo.
1: La ley de camino a la vivienda ayuda también a personas que rentan casa, destinando un porcentaje de nuevas construcciones a personas de bajos ingresos. Prohíbe los desalojos sin causa justa y evita que los grandes fondos de inversión especulen con el mercado inmobiliario. El estudio de la Universidad de Harvard documentó ciertamente que casi el 50% de todos los inquilinos del país destinan más del 30% de sus ingresos mensuales exclusivamente a pagar el alquiler, electricidad, gas y agua. Un problema especialmente grave en estados como California. Para la edición semanaria del Noticiero Latino, desde Washington, José López Zamorano.
4: Dos tiroteos mortales protagonizados por agentes de ICE en menos de una semana han generado una ola nacional de protestas y la demanda de una investigación independiente. En ambos casos, las autoridades reconocen que las dos personas asesinadas, un mexicano en Texas y un colombiano en Maine, no eran el objetivo de los operativos. Mariana Pineda preparó el siguiente reporte sobre el creciente escrutinio a las fuerzas de ICE y la demanda de los congresistas latinos.
5: En las calles de Houston, cientos de personas protestan por la muerte del mexicano de 52 años, Lorenzo Salgado Araujo, mientras iba a trabajar en la construcción. En conferencia de prensa, su hijo mayor, Ronaldo, conmovido, dijo esto sobre la muerte de su padre.
6: We're left without a father. My mom is left without a husband.
7: Nos quedamos sin un padre. Mi mamá se quedó sin esposo. No importa cómo se diga, se perdió una vida y lamentablemente fue alguien que no lo merecía.
5: Otro de sus hijos, Lorenzo Salgado Jr., agregó:
8: Even though my government, my federal government, took away my father,
7: mi gobierno federal me quitó a mi padre. Nosotros, el pueblo, vamos a hacer justicia.
5: Por su parte, César Espinosa, organizador de familias inmigrantes y estudiantes en la lucha, Phil Houston, señaló que las tácticas utilizadas por ICE representan un problema que trasciende a la comunidad inmigrante.
9: Esto es una crisis de seguridad pública. Los inmigrantes son parte del público, los inmigrantes son parte de la fábrica de los Estados Unidos y necesitamos también protegernos a ellos.
5: En representación de la familia, la histórica organización LULAC exige tres cosas: una investigación independiente, el fin de las tácticas de emboscada con agentes enmascarados y vehículos sin identificación, y apoyo económico para la esposa de Salgado Araujo. 6 días después, en Biddeford, Maine, y en circunstancias similares, un agente de ICE mató a Joan Sebastián Guerrero, un colombiano de 25 años que se dirigía a su trabajo. Sobre estas dos muertes recientes a manos de agentes de ICE, cuyas identidades no han sido reveladas por las autoridades, y las consecuencias de las agresivas políticas migratorias de la administración Trump, esto señaló César Cuauhtémoc García Hernández, profesor de Derecho en Ohio State University.
10: De ejercer esos poderes de una manera sumamente agresiva y sin valorizar los efectos en las comunidades en que se presentan agentes de migración, ni menos los efectos en las vidas que impactan directamente.
5: El profesor García Hernández, uno de los expertos más citados del país sobre la intersección entre el derecho penal y migratorio, advierte que las operaciones con agentes enmascarados y vehículos sin identificación perjudican la confianza pública y resultan desproporcionadas, ya que la mayoría de las violaciones a la ley migratoria corresponden al ámbito civil.
10: Que no hay ninguna relación entre la violación, la supuesta violación, y la táctica policial.
5: En Maine, los senadores Angus King y Susan Collins, de partidos opuestos, pidieron una investigación independiente. El inspector general de Seguridad Nacional y el FBI ya investigan el caso, pero el profesor duda su imparcialidad.
10: Necesitamos que la investigación esté liderada por una agencia o un cuerpo fuera del Departamento de Seguridad Interna.
5: En una conferencia de prensa del Caucus Hispano del Congreso, el congresista Joaquín Castro, demócrata por Texas, calificó así las acciones de ICE.
11: This is an agency that is targeting.
7: Esta es una agencia que está señalando, perfilando y acechando a los latinos en todo el país.
5: En el Congreso, legisladores demócratas anunciaron que convocarán una audiencia de campo en Houston sobre la muerte de Salgado Araújo. Analizarán realizar otra en Maine. El congresista Al Green también solicitó una audiencia formal ante el Comité de Seguridad Nacional de la Cámara. En medio de esa presión, ICE suspendió temporalmente la mayoría de las detenciones vehiculares en el país. Pese a la suspensión temporal, horas después, el presidente Donald Trump pidió reanudar las detenciones vehiculares de ICE. Para la edición semanaria de Noticiero Latino, Mariana Pineda.
4: En el Valle Central de California, reducir el consumo de opioides como el fentanilo sigue siendo un gran reto. Familias indígenas del estado mexicano de Oaxaca consideran que la cercanía familiar y las tradiciones culturales están ayudando a mantener a muchos de sus jóvenes alejados del mortal y adictivo opioide, aunque los riesgos no desaparecen. María Cortés nos reporta sobre estos desafíos desde la ciudad de Madera.
12: Durante la celebración anual en honor a San Martín Caballero, la comunidad Triqui, originaria de San Martín y Tunyoso, Oaxaca, recorre las calles de Madera, una ciudad agrícola del Valle de San Joaquín, acompañando la imagen de su santo San Martín Caballero entre música de banda, rezos y muestras de devoción. En medio de esa tradición, Mario Vázquez, trabajador del campo y padre de 6 hijos, afirma que dialogar siempre le ha ayudado a que sus hijos y otros jóvenes de su comunidad se alejen del consumo de drogas tan peligrosas y mortales como el fentanilo.
13: Hablar mucho con ellos y estar muy periódicamente para pedirles de que se aleje y retire de eso.
12: Dice que una característica de las familias oaxaqueñas es que los padres permanecen involucrados en la vida de sus hijos, incluso cuando ya son adultos.
13: Seguimos unidos hasta donde llegan una edad ya grande para que se separen. Mis hijos todavía están conmigo, todavía compartimos una casa.
12: Además, mantienen vivas sus tradiciones y el sentido de identidad a través de festivales, bailes y actividades culturales, afirma Mario Vázquez.
13: Para que los jóvenes vean cómo es la cultura allá en Oaxaca, y yo creo que es uno de esos también, que los muchachos están un poco retirados en estos de las drogas.
12: Sin embargo, la crisis de consumo de fentanilo, a pesar de una importante disminución de las muertes por sobredosis, sigue siendo un serio problema en la región. Miguel Hernández es sargento del departamento del sheriff del condado de Madera.
14: Se ha disminuido esas llamadas de sobredosis. Pensamos que eso es porque muchas personas ya están teniendo acceso a Narcan.
12: Narcan es un importante medicamento que ha reducido los fallecimientos. fallecimientos. Aún así, el sargento Hernández advierte que el peligro continúa, ya que la letal droga no discrimina ni edad ni origen racial.
14: Usándolo solamente una vez puede hacer a una persona que tenga sobredosis. Fentanilo es una droga muy adictiva que es muy difícil de parar de usarla sin ir a tratamientos.
12: Por eso, su departamento mantiene programas de prevención y visitan escuelas del condado para informar a los estudiantes sobre los riesgos del fentanilo y otras drogas.
15: There are networks of support within communities.
12: Las redes de apoyo de las comunidades oaxaqueñas se han convertido en un importante factor de protección, afirma la doctora Deborah Saxton, profesora de antropología y estudios asiático-americano de la Universidad Estatal de California en Fresno, pero reconoce que no todas las comunidades inmigrantes cuentan con el mismo apoyo.
15: Also want to think about people who are here alone.
12: Hay personas que migran solas, jóvenes que están lejos de sus familias o miembros de la comunidad LGBTQ+. Además, señala que muchas personas adictas no buscan tratamiento por cuestiones económicas, lingüísticas o por temor a interactuar con las instituciones.
15: Is enmeshed with the justice system.
12: La doctora Saxton añade que en muchos sistemas de salud, las personas indígenas son clasificadas simplemente

0: con sus muchachos.
1: Especialistas y autoridades coinciden en que esos esfuerzos deben ir acompañados de educación, acceso a servicios de salud y tratamientos culturalmente apropiados para que nadie enfrente solo el reto de superar una adicción. Para la edición semanaria de Noticiero Latino, desde Madera, California, María Cortés.
2: 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Director de Noticias Samuel Orozco, coordinadora de producción de Cire Yepes, productor Rubén Tapia, conducción técnica Jorge Ramírez, asociada de producción María de Jesús Gómez. Yo soy Chelis López. 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
7: 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Vamos a compartir la bebida y la comida con nuestras divinidades. Con quien rige el tiempo y el espacio. Con el sol y la luna. Para que en este año nos permitan caminar junto al sonido, al canto y la palabra hecha semilla. Para crecer y expandirla desde los caminos del norte hasta los caminos del sur. Desde donde el divino sol alcanza la altura de un nuevo día hasta donde se oculta y comienza la noche. Sí. Que camina y se engrandezca la música y la palabra hasta donde la cuidan y reproducen nuestros migrantes. Esta palabra que tiene su nido en un lugar donde bajan las nubes, San Juan Mixtepec. Después de esta petición de sonido, canto y música, con ustedes, desde el país de las nubes.

0: Vámonos. Muy bien, ¿qué tal, mis amigos? Buenos días, su amiga Natalia Bautista les va a acompañar en este dominguito alegre. Pues estamos aquí, pues ahora sí que vienen fiestados porque estamos arrancando con la programación de la hora mixteca después de la hora folclórica con nuestro compañero Genaro Lozano. Y pues aquí estamos arrancando, paisanos, Tacundi Sandy, tu buení buen año, luta tu saca, da tu buení radio ni asaca chazo, buenira, chumeniquit. 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Oco iñuyo. Pues muy bien, compañeros, amigos, paisanos, pues estamos, como dijimos en principio, estamos de fiesta, estamos enfiestados aquí en Satélite Radio Bilingüe, la cadena nacional de la Radio Latina aquí en los Estados Unidos, y nosotros aquí en vivo desde Fresno, California, su programación La Hora Mixteca. Vamos a arrancar en este momento con esta programación hasta las 5 de la tarde, porque es el tiempo donde Radio Bilingüe siempre está en su programación. Y bien, bueno, pues Genaro Lozano na cara. Pues buenos días, mi compañero Genaro Lozano por acá en nuestra cabina aquí en La Hora Mixteca. Bueno, pues qué honor tenerte aquí, Genaro.
1: Muchísimas gracias a Natalia, pues yo me quedé todavía con ganas, creo, porque terminamos la hora folclórica.
0: Sí.
1: Y agradeciéndole a toda la audiencia que domingo a domingo nos hace el grandísimo favor, pues, de reportarse, de hacernos sus peticiones musicales, de enviar saludos. Pues el día de hoy se hicieron parte para contribuir a este maratón anual de recaudación de fondos 2026, y ellos nos estuvieron llamando al 1-800-345-4632, 1-800-200-5758. Son las dos líneas telefónicas en las que usted puede llamar y proporcionarnos su información para convertirse en apoyante, en contribuyente, para que esta radio pública, esta radio comunitaria, pues siga al aire. Recientemente cumplimos 46 años, el pasado 4 de julio, y en esta ocasión corresponde a la hora mixteca. Esperemos, yo soy del estado de Oaxaca, también de la Mixteca Alta, de por allá de Villa Santa María, Chilapa de Díaz. Entonces, yo invito a toda la comunidad oaxaqueña, a todos los paisanos, a que nos apoyen en este maratón de recaudación de fondos. Estamos en el en la recta final, como les decía yo, en el último cordonazo.
0: Ah, muy bien, bueno, pues ahí vamos a solicitar a todos nuestros paisanos oaxaqueños y no oaxaqueños que se hagan pues presente en esta programación con su contribución. Nuestros amigos ahí están atentos en las líneas telefónicas, así que llámenos. Está Martín, está José y nuestras compañeras que están aquí en colaboración con nosotros para recibir sus llamados. 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Pues sí, saludos cordiales a todos mis paisanos oaxaqueños, a mis paisanos zapotecos, a la gente de Sola de Vega y arrancando por esa zona, toda esa región, a nuestra gente de los valles centrales, a nuestra comunidad de por allí de la región Triqui, a mis hermanos mixtecos, a todos mis paisanos oaxaqueños. Bueno, pues aquí estamos a la orden con la hora mixteca y también estamos a la orden para su llamado, para que contribuyan con nosotros una vez al año, y esto es para pues aportar y apoyar a que continúe la radio bilingüe con su programación para nuestros pueblos migrantes y, como decimos, no nomás para los oaxaqueños, para toda la comunidad migrante en general, hablemos o no hablemos alguna lengua materna, seamos de cualquier estado de la República Mexicana, seamos de otros países de Latinoamérica, también son bienvenidos. También quiero saludar a mis paisanos de Michoacán. Ayer tuvimos la oportunidad de convivir con algunos paisanos de por allá de Michoacán, a todos nuestros hermanos purépecha, pues saludos cordiales a todos ellos y también a toda nuestra gente que están sintonizando fuera de los Estados Unidos, allí en la www.radiobilingüe.org. Estamos esperando aquí su llamada. Aquí vamos, Genaro.
1: Así es, bueno, pues ya nuestros compañeros se encuentran listos y preparados para responder sus llamados telefónicos. Allá arriba ya tenemos a Brenda Gutiérrez, a Cassandra Ishida, si usted habla inglés, ella se va a encargar de recibir su llamado telefónico, al compañero Martín Vargas, también a Ana Jaimes, que estuvo acompañándome en estos 120 minutos pasados, también al buen amigo José Morán, parece que la señora María Araña va a llegar en un ratito también para acompañarnos aquí en la Hora Mixteca, así que póngalos a trabajar llamándoles a 1-800-345-4632.
0: Y bueno, pues también llámenos al 1-800-200-5758.
1: Sí, vamos al pausa informativa. Gracias por estar en sintonía. Está usted escuchando Radio Bilingüe, La Hora Mixteca.
0: La Hora Mixteca.
1: Regresamos.
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0: Bien, estamos aquí de regreso. Está usted escuchando Satélite Radio Bilingüe, La Hora Mixteca. Su amiga Natalia acompañándole en esta programación de La Hora Mixteca, acompañado de mi compañero Genaro Lozano, de aquí, el que le toca despertar a toda la comunidad a las 8 de la mañana. Y bueno, pues acá estamos, paisanos, pues para la invitación a que contribuyan con Radio Bilingüe. Recuerden, también con su contribución, también ellos le van a ofrecer regalitos de acuerdo a lo que también van a contribuir. Radio Bilingüe también le da agradecimiento, también tiene regalos, tiene premios, tiene playeras. ¿Qué más tenemos para regalo para nuestro Radio Escuchas?
1: Pues mire, como ya estoy aquí yo de metiche en la hora, hora mixteca, sí. Pues fíjense que hay unos regalos. Ahorita tuve la oportunidad de subir allá a la oficina.
0: Ajá.
1: A ver los regalos que a manera de agradecimiento le vamos a estar entregando a nuestros contribuyentes, a nuestros paisanos, que pues vamos a pasar el sombrerito, sí. A ver si nos ayudan. Vamos a compartir con ustedes hacia dónde van los dólares que usted aporta a esta radio, porque hay muchísimos gastos, uh-huh, que necesitan ser cubiertos para que la emisora pues siga funcionando.
0: Claro.
1: Así que déjeme compartir con usted que por $40, con una donación de $40, usted se va a poder llevar un gorro. Aquí en los Estados le llaman beanie. Un gorrito de esos de tela. Ajá. Muy bonito. En este momento pues no creo que lo use, porque estamos experimentando unos 258 grados centígrados aquí en el
0: allá
1: valle.
0: Afuera.
1: No es cierto, pero sí está haciendo mucho calor. Pero sí, ya el invierno está a la vuelta de la esquina.
0: Oh,
1: y
0: sí,
1: va usted a poder utilizar su gorrito por $40, o también por $40 se puede usted llevar una bolsa de tela reusable.
0: Reusables.
1: Para el mandado.
0: O sea, simplemente para llevar su celular, y
1: no
0: son muy prácticos.
1: No me lo vas a creer, pero yo tengo una en el carro.
0: Sí.
1: Yo traigo una en el carro, y cuando voy a la tienda ya no tengo que decir quiero bolsa de plástico o bolsa de papel. Ay, perdón, se movió esta cosa. Y yo traigo, son muy prácticas, así que Radio Bilingüe.
0: Hasta para salir de fiesta. Si a mí me encanta llevar mis bolsitas de fiesta.
1: Si va usted de viaje por ahí a la playa,
0: sí,
1: puede usted llevar. Son muy útiles. Así que esta bolsa es en color anaranjado y tiene el logo de Radio Bilingüe en blanco. Está muy bonita, eso es por $40.
0: Ajá.
1: Por $60 usted se va a poder llevar una playera en color, pues aquí se ve negra, esperemos que así sea.
0: Uh-huh.
1: Y tiene un logo hermoso. El artista que se encargó de hacer el logo en esta campaña de recaudación de fondos,
0: sí,
1: es Natalie Barajas, una artista local que tiene un talento impresionante. Es una preciosa playera que en medio dice por amor a la radio. Ese, uh-huh, ese es el lema de este año, de este maratón de recaudación de fondos. Y tiene 6 imágenes muy bonitas que representan la vida en el Valle Central de California. Y por supuesto también tiene por ahí algunas imágenes de la radio. Tiene una imagen de la consola que utilizamos aquí, y también a un programador muy conocido que ya tiene varios años aquí, que lo puedo identificar, Crescencio Baraga, si no me están fallando las lámparas. A ver, déjeme pongo mis anteojos, porque ya fíjese que sí, parece que es Crescencio Baraga el que está aquí. Ella, yo creo que se encargó de pintarlo y le quedó muy bien. Así que por $60 usted se puede llevar esa preciosa playera. Por $120 usted se puede llevar también una sudadera con gorro que tiene el logo de Radio Bilingüe en la parte izquierda en color blanco, muy bonita. También vamos a ver qué más tenemos, un paquete que se llama el paquete amigo de Radio Bilingüe, Natalia.
0: Uh-huh.
1: Si lo puedes ver ahí en la hoja de
0: sí,
1: información que te dieron. Por una donación de $200 usted se puede llevar el gorro, el gorro o la bolsa, aparte de la playera, ¿verdad?
0: Mm.
1: Por $200. Ahora que si usted tiene un poquito más de posibilidad y contribuye con $240, acuérdese, imagínese que se va usted a llevar todo. Se llama Paquete por Amor a la Radio, que incluye el gorro, la bolsa, la playera y la sudadera. ¿Qué te parece, Natalia?
0: Excelentísimo, no, hombre, sí, es una contribución buenísima si lo hicieran mis paisanos, porque aparte de eso, bueno, pues van a recibir estos regalos. Viene de la sudadera, la playera, la bolsa, el gorro, todo. Así que si quieren contribuir con eso, con los $240 paisano, pues a cambio ustedes van a recibir estos regalos. Así que contribuyan, paisanos, no lo duden. Las gorras, las bolsas, todos son muy útiles, las playeras, todo es muy útil para nosotros. Como personalmente yo veo, si vamos a trabajar al campo, siempre ocupamos algo así, con manga larga, cubierta, el gorrito para el frío, la playera ahorita para el calorcito, la bolsa para, súper práctico para el mandado, para salir de paseo, para incluso llevar el lunch allí también. Y bueno, súper bonito todos estos, así que hay que contribuir, paisano. 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Pues muy bien, ahí está. Y los saludos para los que ya están contribuyendo, a ver,
1: claro,
0: quién está.
1: Sí, ya tenemos a Imelda y Abel Cervantes, que hicieron su contribución y se llevan la camiseta de Radio Bilingüe. Muchísimas gracias, un aplauso para Imelda y para Abel Cervantes, que ya hicieron su contribución. Ellos viven en el área de Madera, California, y si no mal recuerdo, ellos son de Santa María Tindú, así que más adelantito les vamos a complacer con una canción, yo sé de cuáles les gustan. Gracias de verdad por su participación en este maratón de recaudación de fondos 2026, y llamándonos al 1-800-345-4632. Y también al 1-800-200-5758. El señor Francisco Romero de Ceres, California, manda saludos para todo el personal de Radio Bilingüe y seguramente también pues ya hizo su contribución. Muchísimas gracias por eso, señor Francisco Romero. Nos vamos con algo de musiquita, sí, para regresar, para alegrar la mañana. Gracias de verdad por estar en sintonía. Somos Radio Bilingüe 91.5 para todas nuestras emisoras y afiliadas aquí en los Estados Unidos, y a toda la gente que nos escucha por allá también en el área de Nueva York. Ándele, ya tenemos la música lista, Crescencio Barajas.
0: A ver, vámonos con la música.
1: Ándele pues, regresamos. Gracias por estar en sintonía de Radio Bilingüe.

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0: 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Pues bien, Genaro, pues estamos aquí de regreso en la programación de La Hora Mixteca y pues vamos a aclarar que esta maratón de recaudación de fondo pues llegan hasta las 12 del mediodía, no va a ser hasta las 5 de la tarde. Hora Mixteca vamos a estar hasta las 5, pero la recaudación de fondo es hasta las 12, así que paisanos, pues estamos aquí a la orden con su llamada, recuerden hasta las 12 y de ahí se cierra.
1: Así es que tenemos todavía 60 minutitos más para que usted se haga parte y nos llame al 1-800-345-4632, 1-800-257-58, 1-800-200-5758, 1-800-345-4632. 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Fíjese que aunque los equipos del estudio, que son consolas, que son micrófonos, que son los reproductores de disco, pues sí sufren daño físico, tienen que ser reemplazados de vez en cuando. Hay equipo que es costoso y que cuesta muchísimo mantener, y gracias a ustedes, gracias a las contribuciones que amablemente ustedes aportan a esta estación de radio, pues puede seguir funcionando. Porque una estación de radio, en una estación de radio, uno de los equipos más costosos, si no es que el más costoso, es el transmisor de radiofrecuencia. Este equipo, este transmisor que es potente, y Radio Bilingüe no solamente tiene uno, tiene varios.
0: sí,
1: pues consume cantidades importantes de electricidad, lo cual representa pues el gasto operativo, uno de los gastos operativos más altos y continuos de la emisora. Entonces, sí, si usted aporta, nosotros le estamos diciendo de los premios que le estamos dando a manera de agradecimiento, pero si usted aporta $10, $20 de granito en granito, la verdad es que ayuda bastante a que esta estación de radio comunitaria pues siga funcionando, siga operando para usted, porque lo hacemos con mucho gusto, con mucho cariño, todos en lo particular los domingos, pues vengo a plantarme detrás del micrófono para compartir con ustedes musicalmente, y Natalia viene también alternando con otros compañeros en la hora mixteca, pues para llevarle música tradicional de su tierra, para que usted se transporte hasta allá, hasta el sureste de la República Mexicana, el precioso estado de Oaxaca, y recuerde la música que escuchaba. Así que vamos a mantener viva la voz de nuestra comunidad. Su donación hace posible que las historias de California y de muchos lugares de los Estados Unidos a través de Radio Bilingüe pues escuchen todos los días. Su radio comunitaria necesita en este momento de usted, así que conviértase en el motor que mantiene encendidas nuestras transmisiones.
0: Y todos vamos haciendo un equipo, porque las programaciones las hacen los voluntarios y la administración los hace el equipo que trabaja con Radio Bilingüe desde que se instauró esta radio hace 46 años que salió al aire. Hay un equipo trabajando allí, y entre voluntarios y equipo trabajando y la donación de la comunidad, se hace todo un círculo de apoyo para poder tener nuestra satélite Radio Bilingüe y que siga, pues ahora sí que con muchísimos años más. Están cumpliendo 46 años de salir al aire, y bueno, gracias a la contribución de la comunidad, gracias a otras formas de apoyo que hay para Radio Bilingüe, gracias a los voluntarios y gracias especiales a Hugo Morales por pensar en una radio comunitaria para toda la comunidad migrante en general, no nomás los oaxaqueños, sino a toda la gente que habla el castellano, que le gusta la buena música, espacios con muchos valores, con mucho respeto, y gracias a todo el equipo que desde un principio iniciaron. Son muchas personas, hombres y mujeres, que han contribuido para que esta radio tenga existencia, tenga vida, y que también nosotros como oaxaqueños tengamos un espacio de la hora mixteca aquí domingo a domingo con ustedes, paisano. 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Pues bien, nos vamos a la música, a la pausa y regresamos.
1: Son las 10 de la mañana con 57 minutos, tiempo del Pacífico. Síganos llamando 1-800-345-4632. 1-800-200-5758. Creo que tenemos tiempo para un poco de música antes de identificar la emisora legalmente.
0: Y, sí, vámonos a la música.
1: Y síganos llamando, por favor, 1-800-200-5758, 1-800-345-4632.

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0: Bien, bien, está usted escuchando Satélite Radio Bilingüe. Laura Mixteca, su amiga Natalia, le está acompañando en este dominguito alegre. Paisanos, y seguirle recordando que hasta las 12 del mediodía vamos a estar aquí pidiendo la colaboración, la cooperación, el tequio de toda nuestra comunidad para pues apoyar a Satélite Radio Bilingüe y sobre todo pues nosotros que somos de la comunidad oaxaqueña y que tenemos este espacio de Laura Mixteca. Hay que contribuir, paisanos, hay que cooperar. Como decimos, hacemos todo un equipo junto con comunidad, con equipo de radio y voluntarios para que tengamos estas programaciones tan valiosas para toda nuestra comunidad migrante. 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Pues María, qué gusto tenerte aquí en la hora mixteca.
1: No, el gusto es mío estar aquí con las estrellas.
0: Ah, no, al contrario, qué gusto, la verdad, es un placer compartir micrófono el día de hoy, que es un día muy importante para toda nuestra gente, todos los radioescucha y también para la radio. Sobre, pues ahora sí que la contribución anual que solicita la radio, la cooperación de nuestra comunidad para pues todos hacer un equipo y tener pues el apoyo, ¿no? Para continuar con nuestras programaciones y la radio bilingüe.
1: Para mantener al aire un programa tan especial como La Hora Mixteca, sí. Porque realmente hay pocos, no hay programas a nivel nacional así que sean como La Hora Mixteca. Sobre todo La Hora Mixteca pues le trae no solamente la información buena, sino también la música, las chilenas, la música tradicional que pues no se escucha en cualquier...
0: En todas las radios.
1: No se escucha en ninguna, cualquier lado.
0: En ninguna radio.
1: Algunas locales se escucha, ¿verdad? Pero no así como con el alcance que tiene La Hora Mixteca. Y pues le hay que darle las gracias a usted y a usted que nos escucha todos los domingos, que escucha a Natalia, Eugenia, Don Filemón. Que los diferentes voluntarios que son parte del equipo de radio bilingüe y el personal también, porque sabe que su preferencia hace que La Hora Mixteca sea uno de los programas más populares de la radio.
0: Así es, la preferencia de toda la comunidad en general, no nomás lo oaxaqueño, hemos escuchado a nuestra gente de Michoacán, de Jalisco, a la gente de Durango, a nuestra comunidad de diferentes estados de la República,
1: Guanajuato, Zacatecas.
0: Sí, mucha comunidad en general en toda la República Mexicana que escuchan, y bueno, pues nosotros muy agradecidos, porque de esos se trata, hacer una convivencia de comunidad migrante, de comunidad que emigramos y pues venimos de una raíz profunda en México, y cuando suena la música, esto no importa de dónde seas, a todos nos gusta, ¿verdad?
1: Todos a bailar, sí. ¿No? Así es que ahorita estamos pidiendo esta Natalia, como dices, una vez al año.
0: Sí.
1: Una vez al año se pide esta contribución para pues hacer adelante, hacer que sea posible seguir adelante con las programaciones como esta de La Hora Mixteca. Lo que usted contribuye es, se va todo a apoyar pues los equipos, la electricidad, todo lo que se necesita para mantener la radio y las radios en los diferentes lugares donde nos escuche al aire.
0: Sí, porque la radio no nomás está aquí en Fresno, sino también tiene otras estaciones hermanas allá en Salinas, California, en Santa María, que también están escuchando nuestros paisanos por allá. Tenemos también una a través satelital y pues las antenas, ¿no? Entonces todo requiere un trabajo increíble para poder llegar y tener las señales a través de la diferente frecuencia de FM en la radio.
1: Sí, y ahorita en estos momentos pues la radio comunitaria y la radio pública pues ya han tenido pasado por un recorte de los fondos que se ha hecho a nivel federal, se han quitado los fondos para la radio pública, y entonces es momento de que pues se tienen que llenar, ¿verdad? Llenar ese vacío y conseguir los fondos para seguir adelante con este sonido, con esta programación, esta bonita bonita música, que sigan sonando las chilenas al aire. Y nos puede hacer esa contribución, ya sea llamando al 1-800-345-4632 o el número que llama usted todos los domingos para pedir su chilena o mandar su saludo también, es el 1-800-200-5758, 1-800-200-5758. Y fíjate, Natalia, que se puede hacer la contribución de distintas maneras. Se puede llamar a estos números y hacer una promesa de contribución, o pedir que le manden un sobre para que usted mande por ahí un cheque, un giro postal, o también si tiene tarjeta de crédito, pues también lo puede hacer su contribución con la tarjeta.
0: Así, muy bien. Pues si llaman al número telefónico que nuestros compañeros José Morán, Martín y otras compañeras que están allí al tanto del teléfono, usted llámele y ahí ellos le van a dar la guía de la mejor manera que usted lo puede hacer. Ellos le van a explicar si puede usted con su tarjeta, si le van a mandar un sobrecito, si usted puede también ponerlo en su sobre y mandarlo a la dirección de aquí de Radio Bilingüe. O sea, usted llame al número de teléfono, ellos le van a dar la guía y que sea una mejor manera para usted contribuir, porque recuerde, paisano, nomás es el día de hoy hasta las 12 del mediodía. No vamos a pedir el próximo domingo ni otro domingo, solamente el día de hoy por esta vez, y volveremos hasta dentro del próximo año cuando cumplamos los 47 años de Radio Bilingüe y La Hora Mixteca. Así que esto es una vez al año, paisano, no es de todos los días.
1: Así es, algo muy especial, y se hace precisamente en julio porque se celebra el cumpleaños de la radio. El 4 de julio de 1980 salió por primera vez al aire con el lema de La Voz que Rompió el Silencio, porque sí, pues no había en esos tiempos radio en español o bilingüe aquí en el Valle de San Joaquín. Y ahora pues la red ya creció y no nada más se habla español e inglés, sí, se habla orgullosamente mixteco, chino
0: y otro del Zapoteco,
1: el triqui, sí, y otras lenguas, porque pues se reconoce el valor de nuestras lenguas originarias.
0: Y el valor que tiene la radio de ser como un puente de comunicación entre paisanos. Allá en los años 1990 y tantos, escuchábamos radio bilingüe en el Valle de San Quintín, Baja California. Y bueno, eso era increíble para nosotros, los que estamos del otro lado, que una estación, estando aquí en los Estados Unidos, podíamos escuchar a nuestros paisanos oaxaqueños, podíamos escuchar la música de Oaxaca, podíamos escuchar que si alguien andaba buscando algún familiar, muchas cosas. Y entonces desde la Baja California de aquellos años hasta el presente, que está contribuyendo en la comunidad, eso es algo muy grande, paisanos. Esto no lo hace cualquier otra, o sea, no ha habido otra estación que haga esta conexión, que haga este encuentro con nuestros paisanos migrantes, donde ahora nos podemos escuchar también en Oaxaca, podemos a través de la XTLA, también podemos escucharnos en la Baja y poder aquí en los diferentes estados de aquí de Estados Unidos, en las diferentes frecuencias de Radio Bilingüe.
1: Vamos a ver qué nos tiene, qué chilena nos tiene preparada por ahí nuestro amigo Crescencio Barajas, pero antes le decimos que tenemos unos premios, unos regalos de agradecimiento para usted si contribuye, hace su contribución a Radio Bilingüe a La Hora Mixteca esta mañana. Una camiseta con bonito arte de Natalie Barajas, sí, tenemos una sudadera, una bolsa, en fin, llámenos al 1-800-200-5758. ¿Y qué? ¿Nos vamos a una chilena?
0: Vámonos, Natalia, a la chilena, después nuestro anuncio, y vamos con otra chilena para que ustedes también gocen la música y sigan preparando cuánto sería su contribución y sigan llamando.
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0: 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Pues estamos aquí hasta las 5 de la tarde, paisanos, pero nuestra tiempo de estar aquí para la cooperación y la donación de nuestro radio escucha es hasta las 12 del mediodía, así que llámenos para saber dónde nos están escuchando. Ahí invitamos a todas las comunidades, a todos los paisanos que forman parte de ahí, pues ahora sí que de un comité, de una comunidad, de la fiesta patronal, a todos nuestros paisanos que pues de repente siempre están haciendo sus fiestas patronales y nos están escuchando, pues háganos saber dónde nos escuchan, háganos saber pues si sea que desean con el corazón contribuir para nuestra radio, para la Hora Mixteca, y pues María, tenemos muchos regalitos para toda nuestra gente. Recuerden, esto es como un trueque, un intercambio. Ustedes nos apoyan y nosotros también le damos un regalito.
1: Es un agradecimiento por esa contribución, ¿verdad? Porque sabemos que, bueno, es importante cualquier cantidad que usted pueda contribuir. Si contribuye menos de $40, va a recibir de todas maneras un regalito de agradecimiento,
0: sí,
1: que es una tarjeta muy bonita con el dibujo, la ilustración de Nara Libaraja, que es así las diferentes escenas de donde se puede escuchar la radio,
0: sí,
1: ¿no?
0: Uh-huh.
1: Y luego también hay una gorra para el frío, para que la tenga lista cuando llegue el invierno. Una sudadera también para que ya esté lista cuando llegue el invierno, y para el verano una camiseta
0: también
1: con el arte de Por Amor a la Radio que hizo Narly Barajas.
0: Sí, un artista joven local de aquí de Fresno. Y también la bolsita, tenemos una bolsita muy bonita de color naranja.
1: El morralito.
0: Sí, el morralito. Este morralito es muy, pero muy, ¿cómo se puede decir? Versátil, porque la puedes usar para lo que gustes, para ir al mandado, para incluso salir a caminar, para incluso hasta para una fiesta. Es bien práctico llevar pues nuestras cositas que cargamos para donde quiera que vaya, súper práctico esta bolsita, así que pues aquí tenemos esta bolsa,
1: para
0: gorro,
1: ir al remate.
0: Sí, para ir al remate, no sé de qué tamaño sea, pero siempre, sí, sí, siempre son de buen tamaño estas bolsitas. Y pues llámenos, paisanos, ca güenira tatu ye ña ini güeni chingeta güeni chi radiora, ca güenira sara kun guana tu ni shikuña ku kua güeni cooperación y a tachuna y sobre lura chicani shun lura 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ahora, cuana, tú, ni chicuña, cua, bueno, y cooperación. Pues bien, estamos aquí cumpliendo años también, recordándoles que estamos ahora sí que cumpliditos los 46 años al aire, desde la fundación de Radio Bilingüe, gracias a Hugo Morales y todo un equipo de personas, hombres y mujeres que determinaron pues ahora sí con el alma y corazón de decir vamos a tener una radio latina, como le llaman, donde se hable español, porque en otras épocas de aquellos ayeres pues no había mucha radio de habla español, y sobre todo una radio comunitaria para toda nuestra comunidad migrante. Y ya después pues se introdujo también la hora mixteca, donde usted puede escuchar la música de Oaxaca, la música tradicional de los diferentes pueblos de nuestra región de Oaxaca. María, aquí Radio Bilingüe, yo sé que usted también es una de las grandes pues ahora sí que una pieza muy importante dentro de la radio, con muchos años de experiencia trabajando aquí en la radio, con la radio comunitaria. ¿Qué podemos decirle a nuestra comunidad de todo este trabajo que se lleva dentro de la radio?
1: que la radio comunitaria es radio en donde todas nuestras voces pueden participar, en donde podemos hablar de los temas que nos importan, donde podemos enterarnos de los eventos que nos gustaría participar. Por ejemplo, usted en la Hora Mixteca, quizá usted ya está acostumbrado a escuchar o acostumbrada, ¿cuándo va a ser la siguiente celebración? ¿En dónde va a ser? Si usted es parte de una mayordomía o de un comité que les gusta anunciar sus eventos aquí en Radio Bilingüe en la Hora Mixteca, pues este es el momento que usted puede decir: ah, yo también pongo mi granito de arena, contribuyo a que este espacio siga adelante.
0: Sí, y aparte de eso, la Radio Bilingüe también cuenta con mucha información. Nosotros hemos pasado la información, por ejemplo, toda esta temporada de que hemos estado sufriendo las redadas que ha sufrido la comunidad, a todas aquellas agencias que tienen información para nuestra gente, que ya sea que tiene que ver con sus derechos laborales, ya sea que tiene que ver con sus derechos de salud, ya sea que tiene que ver con sus derechos de vivienda, de tantas cosas. Y pues esta es una de las razones de la radio, para que tengan un espacio donde poder solicitar su apoyo, donde poder solicitar cómo navegar muchas cosas del sistema aquí.
1: Bueno, pues vamos a seguir escuchando otra chilena que nos tiene por aquí preparada nuestro compañero Crescencio, pero lo dejamos antes con el número en donde puede llamar en estos momentos que lo están esperando. Es el 1-800-200-5758.
0: Y si para usted es mucho más fácil, el 559-264-9191, también ahí está nuestros paisanos, digo, nuestros compañeros José Morán y Martín y otras compañeras que están apoyando allí, al 559-264-9191. Vámonos con la música.

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0: Bien, después de esta chilenita que se llama Anzitza, a cargo del grupo Cantarrecio de allá de San Juan Mixtepec, y ya Anzitza Lunanito ya Liora Ñocu ya cha grupo Cantarrecio na Batsichiños Nubico 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Pues María Araña, siempre un gustazo tenerte por aquí el día de hoy, muy especial, donde estamos haciendo esta programación hasta las 12 del mediodía, de solicitar la contribución, el tequio de nuestra comunidad, como lo conocemos allá en Oaxaca, de dar nuestro tequio. Y también queremos recordarles que estamos mirando los que están haciendo sus llamadas. Voy a ver quiénes son los que han llamando y quién ha contribuido, para que ustedes también sepan. Hermenegildo Cortés ya hizo su contribución. Un aplauso para Hermenegildo, oriundo de Santa María Tindú. Él vive allá en Oregón y bueno, pues él dice que hace un reto a todos los hermanos oaxaqueños que hagan su donación aquí en la radio, pues que siempre alegra a cada domingo a todos los paisanos con la música tradicional. Eso es lo que dice Hermenegildo Cortés de por allá de Meritito, Santa María Tintú. Gracias, Hermenegildo, un fiel radioescucha domingo a domingo, siempre nos llama aquí Hermenegildo.
1: Ah, bueno, y lanza el reto a los otros fieles radioescuchas y fieles radioescuchas que todos los domingos están escuchando La Hora Mixteca, pues que este es el día en el que pueden decir, sí, aquí estoy y hago mi contribución, apoyo el programa.
0: Y también el señor Misael Montesino ya hizo su promesa de contribución y nos escucha allá en Madera, California. Muy bien, paisano, pues nos alegra escuchar que ahí se están reportando y que están contribuyendo para nuestra radio. Pues ahí va, mandamos saludos a todos nuestros paisanos allá en Madera, California, allí Santa María Tintú, San Miguel Cuevas, a toda la región Trique, la gente de San Martín Intuyoso, San Juan Copala, a la gente de Xochiquislahuaca. ¿Dónde están ustedes? ¿Dónde están escuchándonos?
1: San Martín Peras,
0: ahí también para toda nuestra gente de San Martín Pera, toda la gente
1: Ocotlán
0: de Morelos, ahí de la región Zapoteca, a todo nuestra gente que es de Nieves, que nos escucha por acá en TAF, a la gente de Bakersfield también, si nos están sintonizando por allá, pues saludos, paisanos. Recuerden, hasta las 12 en punto estamos aquí pidiendo la cooperación, el tequio, la donación, que es cada año que Radio Bilingüe estamos solicitando el apoyo de nuestra comunidad. Esperemos volver cuando cumplamos los 47 el próximo julio, y ahora pues estamos cumpliendo 46 años al aire, con una trayectoria también en La Hora Mixteca de muchos años. ¿Cuántos años más o menos tenemos La Hora Mixteca, María?
1: Por lo menos unos 25, yo creo.
0: Sí, más o menos, porque yo llegué en el 2000.
1: O más.
0: Y antes de llegar aquí.
1: Unos 30.
0: Sí, antes de llegar a los Estados Unidos, yo escuchaba Radio Bilingüe en el Valle de San Quintín. Yo llegué en el 2000 aquí, ahorita estamos en el 2000.
1: O a lo mejor 35, no sé. ¿Ya? Fíjate, hay que hacer ahí, escarbarle un poco a la historia.
0: Sí, tenemos que buscar la historia, recordar a nuestro paisano que comenzó, a Timoteo, comenzó con la programación La Hora Mixteca, de ahí también se integró nuestro compañero Filemón, de ahí me integré yo como la primera mujer oaxaqueña, dando voz a los paisanos aquí, de derechito de ahí, de la región mixteca, y de ahí también se vino nuestros paisanos, Doña Juanita
1: y Don Mario, que en paz descanse, ¿verdad? Sí. Que estuvieron también conduciendo.
0: También queremos recordar a nuestro paisano que también ya se nos adelantó, Adalberto que también estuvo.
1: Adalberto Reyes,
0: paisano de por allá de la región mixteca también, que estuvo mucho tiempo apoyando La Hora Mixteca. Y pues nuestro compañero Adalberto, pues ya no se encuentra en este espacio con nosotros. Pues muchas gracias a él también por su apoyo que estuvo largo, un largo rato acompañando a Filemón. Bueno, tenemos mucha historia acá en la Hora Mixteca, paisanos. Tenemos ya pues paisanos que ya no están con nosotros, y pues los que estamos aquí seguimos, y ojalá que más personas se integren en la Hora Mixteca, que también diga, yo también quiero ir y quiero ser voluntaria, sobre todo la comunidad triqui, la comunidad zapoteca, mije, chinanteca, náhuatl, cualquier región de nuestra República Mexicana, pues son bienvenidos aquí en la Hora Mixteca. Pues ahora estamos cumpliendo 46 años y también estamos solicitando pues la cooperación de nuestro radioescucha, con lo que usted desea cooperar, con lo que dicte su corazón, lo que dicte su sentimiento, pues aquí estamos, paisano, queremos saber de ustedes, que nos apoyen.
1: Así es, y el número a marcar es el 1-800-345-4632, 1-800-345-4632, o puede marcar también el número que marca usted para solicitar su chilena favorita, para dar sus saludos, su dedicación, su comentario, es el 1-800-200-5758, para pues hacer su promesa de contribución. Y fíjate, Natalia, que bueno, hasta las 12 van a estar las compañeras y compañeros ahí contestando los teléfonos y contestando sus preguntas, recibiendo su contribución o su promesa de contribución, pero después pueden seguir. Si quieren hacerlo, queda nuestra página de internet, de sí. Web, ahí se puede hacer una contribución con su tarjeta de crédito, o puede siempre mandar una contribución aquí por correo postal regular, ¿verdad?
0: Así es, y hasta las 12 estamos haciendo este llamado, pero como dice mi compañera María, si usted dice el próximo domingo voy a ir a la radio, quiero llevar mi contribución, son bienvenidos, si quiere, o el tiempo que ustedes puedan tener, solamente recuerden, hasta el día de hoy nuestra campaña, haciéndole esta invitación, pero ustedes pueden hacerlo en el tiempo que ustedes pueden, porque sabemos que muchos trabajan, algunas ocupaciones por allí, pero ustedes dicen, bueno, si yo quiero conocer la radio, yo voy el próximo domingo y pues doy mi contribución y a ver qué regalito también recibo, pues recuerde, paisanos, no es nada más decir, no llamé hoy, ya no puedo, no, usted puede en el momento que usted puede y el momento que su corazón le diga, este es el momento, ya puedo, y usted llámenos o visítenos, visite la página, la www.radiobilingüe.org, y allí puede tener más información y también puede escuchar allí la radio, puede recibir noticias, usted muchas cosas puede usted mirar dentro de la página de Radio Bilingüe.
1: Así es, y bueno, antes de irnos a un poco más de música, otra chilenita por ahí, vamos a pues volver a compartir los números para que nos llamen en estos momentos, Natalia.
0: Así es, vamos a darles el número de teléfono, son tres líneas abiertas ahorita, paisano. Tenemos el 559-264-9191 y la otra línea de los 1800, María, ¿cuál es?
1: 1-800-345-4632, 1-800-345-4632, o el 1-800-200-5758.
0: Muy bien, vámonos con una musiquita y regresamos con ustedes, paisanos. Sigan llamando para solicitar su chilena. Estamos aquí en la Hora Mixteca.

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0: Bien, bien, bueno, después de esta bonita banda de viento de por allá de Sonora, digo, de Hidalgo, perdón, de Hidalgo, la banda Chico Mezuchit, ahí está, para que todos nuestros paisanos la disfruten, y nosotros aquí en Satélite Radio Bilingüe, la Hora Mixteca, pues seguimos cuando son las 11:48 en punto de las 12, damos por terminada esta invitación a todo nuestro paisano a contribuir, y bueno, vamos a ver quién ha estado contribuyendo. La señora María ya hizo su contribución, pues saludos cordiales a María. Aquí no dice de dónde nos habla, a dónde nos escucha María, pues un abrazo, gracias por contribuir, y bueno, pues felicidades y a todos nosotros, y pues también a María, mira, aquí tenemos a otro radioescucha que está contribuyendo.
1: Oye, de las Marías, pues somos muchas Marías, y todas las Marías que están escuchando la Hora Mixteca llamaran en estos momentos y hicieran su contribución o su promesa de contribución, uf, una cosa buena sería, sí. Miren, si pudieran llamar en ese momento todas las Marías, María de la Luz, María del Refugio, Carmen. María del Carmen, María Natalia,
0: María Guadalupe.
1: María Guadalupe, olvídalo, ¿no? Aquí, mira, se nos llenan las líneas telefónicas. Si todas ustedes marcan el 1-800-200-5758.
0: Así es, y Félix Quiroz de Kerman, California, también ya llamó, hizo su contribución y nos está pidiendo una chilena costeña con la furia oaxaqueña. Claro que sí, paisano, vamos a, ya lo tenemos aquí bien preparadito para que usted se ponga a bailar, paisano, porque de eso se trata, de este dominguito. Yo estoy pensando que muchos de ustedes se fueron a trabajar y ya mero van a salir de su jornada a tener, pues ahora sí que un buen descansito y iniciar mañana lunes, y los que están ahí en casita y están escuchando, por favor, pues aquí estamos a la orden, alguna chilenita, algún saludito en especial hoy, pues hasta las 12 en punto tenemos 10 minutitos más para solicitar el apoyo de ustedes, para solicitar su tequio, su contribución, y pues, y si no pudieron llamar el día de hoy, pues ya mañana, pasado mañana, cuando gusten, ya tienen el número de la radio, pueden llamar aquí con toda confianza, seguro algún compañero le va a atender, o quieren mandar una cartita, también danos la dirección, María, de aquí de la radio bilingüe.
1: Aquí nos encanta recibir sus cartas, es el 5005 East Belmont Avenue, Fresno 93727, 5005 East Belmont Avenue, Fresno 93727.
0: Ahí está, paisano, para que manden su cartita, sí, no hay que perder esa costumbre. Yo recuerdo que otros años atrás nos escribían muchos paisanos que se encontraban privados de su libertad. Sí. Llegaban muchísimas cartas antes. Y ahora ya casi no lo estoy viendo, no sé, mis paisanos, pues qué bueno que no están allá adentro también. Nos da alegría que no haya paisanos privados.
1: Ahora mucha gente escribe por el Messenger, por la página del Facebook, WhatsApp, así es que eso también se vale. Pueden visitar la página de La Hora Mixteca de Radio Bilingüe, y ahí, bueno, tú nos ponías unos videitos, vamos, sí, a ver si nos vuelves a poner por ahí unos videos para alegrar, claro, el día, alegrar la mañana, y para hacer el llamado a que contribuya la gente. Pero esa es otra manera, ¿verdad? Por el Messenger nos llegan sus mensajes, también pues textos regulares o llamadas cuando está cualquiera de los programas en el 1-800-200-5758, es el número a que sigue ahí firmes para recibir sus solicitudes de canciones, sus dedicaciones. Ahí, mire, usted ya sabe, ese es el número donde llama y dice, oye, me gustaría escuchar esta chilena, por ejemplo, el abuelo, que no puede faltar,
0: sí,
1: aquí,
0: tradición,
1: ¿verdad?
0: Aquí de tradición, la música de violín y guitarra. Yo sé que a mis paisanos les encanta la música de violín y guitarra, aquí siempre tenemos, ahora tenemos una integrante más con su talento, que es la chica del violín. Ya tenemos el material de música tradicional con violín y guitarra a cargo de una mujer, que eso nunca se había dado en la historia, sobre todo de San Juan Mixtepec, que una muchacha tocara la música tradicional, la música de ceremonia de los pueblos de
1: sobre todo. A ver si podemos cerrar el programa, o si no, más adelante en el programa tocar de nuevo algunas de de las canciones de la chica del violín. Por lo pronto, bueno, pues se nos va acabando el tiempo. Y para cerrar esta hora, le agradecemos a usted que se hizo presente esta mañana y le pedimos a usted que todavía le está pensando, a lo mejor se está preparando para el fútbol, pero bueno, haga un campito por allí o escribe el número de teléfono, escribe una notita para hacer su llamada en cuanto pueda, ¿verdad? El número 1-800-200-5758.
0: Claro que sí, pues saludando al señor Francisco Romero, a Menegildo, a Misael Montesino, al señor Amaría, a Félix Quiroz, que ya han contribuido, ya hicieron su aportación, y vámonos con la música para el señor Félix Quiroz, que solicitó la música de la Furia Oaxaqueña.

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Vamos a una pequeña pausa. Ya regresamos con más de nuestra programación. 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

0: agradeciendo a nuestros patrocinadores, continuamos con más de la programación.
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0: Bien, bien, pues estamos aquí de regreso, paisanos. Bueno, pues son las 12:34 y bueno, pues ya tuvimos esta 30 minutos de pues ahora sí que de música, de solamente música. Esperamos que haya sido de su agrado, de ustedes, y bueno, nosotros pasamos a comernos allí una sabrosa tortita que nos trajo nuestro compañero Crescencio, y pues acá con toda la energía del mundo para arrancar para el resto del día hasta las 5 de la tarde, paisanos. Bienvenidos aquí en la hora Mixteca Tatsabe, Weni Wenaño, Luchaso, Weni Radio Ra. 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Pues bien, René, bienvenido aquí a la hora Mixteca, gracias, y como siempre, un gustazo charlar contigo y un gustazo recibirte por allí desde la XTLA, la voz de la Mixteca, compañero René, y también a Hermenegildo, que se encuentra en línea desde Oregon, California. René, bienvenido.
1: Gracias, muy buenos días, muy buenas tardes. Bueno, ya le estamos saludando acá en este programa y esperemos entonces sus reportes, que la comunidad participe, comente, mande sus saludos. En esta región New Savvy, pues ya le estamos saludando en este enlace. Y vamos entonces con Hermenegildo para que pues ya él mande sus saludos. Hermenegildo, ¿qué tal?
2: Sí, muy buenas tardes. Antes que nada, saludos don René López, también doña Natalia Bautista, la muchacha esa Janet, que muy amablemente contesta la línea telefónica domingo tras domingo, al programador de la música Crescencio Barajas. Gracias. A este muchacho que hablé con él hace rato, José Morán, mis saludos a don Felimón, a todos ustedes que hacen ese gran esfuerzo de domingo tras domingo, que donan su tiempo, que nos alegran el día, y aquí escuchando la música de nuestra tierra oaxaqueña, la música de violín, de banda, de allá de San Francisco Paxtlahuaca, por el otro lado de Paxtlahuaca, allá con los del grupo Figueroa, allá si la Cayuapan con mi amigazo del alma, el maestro Rafael Arzola y Miguel Ángel, el del saxofón. A todos ellos van mis saludos. Cuando aquellos años llegaba allá a Oaxaca, híjole, andaba baile tras baile y conocí a todos los integrantes de los grupos, agrupaciones que hubo aquellos años, 95 al 98. Muy buenos recuerdos que nunca se van a olvidar. Aquí toma, tengo los videos de VHS de aquellos años, y cuando los miro, y no sé cómo me hace recordar aquellos tiempos.
1: Oye, qué bien, Hermenegildo, que pues hayas conocido, disfrutado de un tanto de la cultura New Savvy, que sigue recordando pues estos bonitos eventos en donde estuviste participando, y bueno, pues estando lejos, me imagino que también añoras la comida y todo eso, Hermenegildo.
2: Sí, todo, hasta el agua del pozo de mi barrio, híjole, no, era un buen sabor, ¿sí? Muy bonito, y todo, nunca se me olvida. He tenido muy buena memoria, que, híjole, si me acuerdo de día tras día o minuto tras minuto, lo puedo recordar. Quién sabe, es lo que tengo en mi persona, que me acuerdo de mucho, de todo lo que viví en mi infancia, mi adolescencia, y hasta que el día que me casé, ya pues la vida va cambiando, pero como quiera quisiera, saludos a ustedes allá, a toda la región Mixteca, a doña Eva Hernández, a todos los que están escuchando la radio del pueblo New Savvy, como dijo doña Talia Bautista, y aquí estamos escuchándolo.
1: Qué bien, pues muchas gracias, Hermenegildo, que te reporta con nosotros ahí tus raíces, en dónde escuchan, en qué comunidades de esta región New Savvy.
2: Soy del pueblo de Santa María Tindú, allá están mis papás, mis tíos, mi primo Emiliano Girón Cortés, mi tía Esperanza Cortés Herrera, mi papá, mis suegros, el señor Guillermo Vázquez, que también nos escucha, a todos los que están ahí, y si están escuchando la radio, que mi papá y mi mamá no la escuchan, pero sí ellos le van a dar al rato los saludos, que escucharon mi voz, y también por este lado de aquí de Estados Unidos, allá Santa María, California, mi hermana mayor, Coinda, y mi hermana menor, Olga, mi hermano Yeser, y aquí en Oregon, aquí está a un lado mío mi hermano Marino Cortés, mi hermana Gloria, y todos que me están escuchando en la radio, y espero que estén disfrutando este bonito día, un día aquí pues soleadito, no muy caliente, pero estamos a una temperatura más o menos como de 70 grados aquí en el estado de Oregon, un día muy fresco, y no sé cómo nos alegran el día, pero saludos a ustedes, y también ahorita voy a pasar a mi hermano para que salude y él envíe sus saludos y escuchen su voz allá en el pueblo. Aquí le paso el teléfono a mi hermano del alma inseparable, 46 años, Marino Cortés.
3: Más claro que sí, con todo gusto. Vamos a escuchar ya entonces al hermano de Hermenegildo, que se comunique con nosotros. Adelante.
4: Oh, muy buenas tardes. Ahorita de todo me acuerdo de cuando llegué aquí en Estados Unidos, de mi primo Gustavo Girón. Yo no le llamo ni él me llama, pero saludos para él, también su hermana Adelaido, mi primo Raúl. Somos de muchas familias del barrio, de Camerino Cortés, su hermano, mi hermano del alma espiritual Jorge, de todos los del barrio, mi tío, todos mis tíos los de la calle de Porfirio Díaz, de allá de, somos bien muchísimos, nada más que ni tengo sus números, no les llamo, no me llaman, pero sí me acuerdo de ellos, porque somos mucha familia de Apastasiaro. Tengo mi prima Elsie, Fermín y Madera, que ni conozco, Castro, Octavio, aquí en Oregon, nomás donde hemos estado, pero tenemos muchísima familia, entonces tíos Corteses, Herrera, Cerván, Mendoza, todo. No recuerdo ni a dónde están. Y un saludo muy ahorita, un saludo para la que me nace del alma, pero también para mi tío Hernán
3: Cortés. Claro, sí, con todo gusto. Con todo gusto, buscamos esa canción y te complacemos entonces, pues. Muchas gracias, les agradecemos.
4: Hoy una canción, no sé si la tengan, pero es ese, que dice: de Cuxtlahuaca a Tintú son 2 horas de camino con el remolino. Puede, si la tienen, la ponen, si no, ni modo.
0: Sí.
3: Bueno, queda que. Sí. Bueno, sí. Muchas gracias por aquí vamos a estar para servirle.
2: Sí, muchísimas gracias. Y aquí los volvemos a escuchar dentro de 8 días. Y aquí estamos, somos Radio Escuchas de la Hora Mixteca. A lo mejor no estamos muy preparados para llamar a la radio, pero ahí, nos desenvolvemos poco a poquito. Me da mucha vergüenza antes de llamar a la radio.
3: A ver si va.
0: Pero ahora, bueno, ¿qué tal?
2: Gracias por el deporte. No, híjole, si hubiera sido político, hubiera ganado la candidatura ya de Guaguapa, Cuxtlahuaca, y si el gobernador de Oaxaca hubiera sido.
0: Ya sabemos. Gracias, Hermenegildo. Compañero, sí, René.
2: Saludos cuando se vaya allá a Santa María, al Parque del Pozo, allá por la calle Blaser, cuando me corteo la migra.
0: Ándale, ahí voy a estar y voy a recordar al compañero Hermenegildo cuando llegó a Santa María.
2: Sí, iba a ir a la marqueta del chino a cambiar mi cheque y porque nos regalaban jabón, iba a lavar mi ropa ahí.
0: Ah, sí, cierto. No, hombre, aquellos tiempos en las tiendas ahí donde se cambiaban los cheques. No, cambio
2: con
0: ahora.
2: La señora Maldonado y ahí todo. El remate a mi primo Severino Gutiérrez, que está allá en un rancho bien nacido también de las uvas.
0: Sí, ándale, pues, Hermenegildo. Sí, hombre. Mucha no,
5: Santa
0: historia.
5: María, la conozco bien mucho.
0: Sí, hombre. Bueno, pues ahí cuando vengas, ahí nos visitas, Hermenegildo. Sí. Cuídate mucho.
5: Me acuerdo cuando me brinqué la cerca, vivía en la calle Morrison y llegó Bronco, que me meto al grupo allá. Cargué una bocina y entré como sin nada.
0: Qué valiente eres. Bueno.
5: Cuando el grupo mojado y este Ezequiel Peña y los rehenes, no, ya pues yo con una bocina en el lomo. Y...
0: Ahora ya veo que eres tremendo. Ándale, pues, cuídate sí. mucho. Hasta pronto.
5: Bueno, gracias.
0: Hasta pronto. René, compañero, nos vamos a nuestro anuncio y luego voy a regresar con Arcadio, que se encuentra en la línea de teléfono. Arcadio, que nos aguante un poquito, ahí nos habla desde Washington. Regresamos con Arcadio después de la música.
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0: Bien, bien, bien. Bueno, pues ahí quedó esta banda. ¿Qué tal? ¿Cómo? ¿Qué le parece por ahí con la banda San Sebastián? Y bueno, pues aquí quedamos de regresarnos con la llamada de nuestro paisano Arcadio Castellano de Washington. Buenas tardes, Arcadio.
1: Buenas tardes.
0: Buenas tardes, paisano. Qué gusto escucharles desde Washington. Y bueno, pues ¿a quién saludamos en esta tardecita? ¿Qué nos cuenta? ¿Cómo se encuentra por ahí?
1: Aquí, pues, salió el sol. Ustedes saben, los que saben que viven en Washington, es mucha lluvia aquí, pero gracias a Dios salió el sol ahora. Y hay que mandarle saludo a toda la familia Castellanos, Manzano, Solano, Torres, uh-huh, y Morales.
0: Muy bien.
1: Y a ustedes, primeramente, ¿verdad? Porque sin ustedes, pues no puedo mandar saludos.
0: Ah, pues muchísimas gracias. Y de meritito de por allá de Santa María Tindú, ¿verdad?
1: No,
0: o Santa María Asunción.
1: Santiago Asunción,
0: muy bien, muy bien. Bueno, pues ahí están los saludos para bien toda la familia de Santiago Asunción.
1: Sí, Cocueva.
0: Agucueni, Nishikaye, Bandi, Wenichisaño, Washington, New Vicino, Sabino, ¿cómo sabín de aquí?
1: Ay, ¿cómo Javi? 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
1: Ay, ajá, ni caindo y yo, ta, ni caindo y yo, chi, visiquini yo, ni, y cuñumein. Y con un menino doy ya Santiago Asunción, Oaxaca.
0: Ajá, sí, cachi, chicara. Van a ir a Tachuni, saludo. No un di, buena Santiago Asunción. Doy ochi Santa María, doy una Santiago Asunción.
1: No, Santiago Asunción, chicando. Y chilena, ya Mateo Reyes.
0: Mateo Reyes.
1: Dedicado a mi tía Carmen.
0: Ah, muy bien. Muy bien.
1: Cuando ya nakatsa inako alegre chi enujimi.
0: 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Si niño
1: Fresno, California. Nachkai, saludo Fresno, California. 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
0: Bani, Fresno, California. Ajá.
1: Tagendo mani.
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1: Ajá, Fresno, Washington, Oregon, Data, uh-huh, no doy me ña na Oaxaca, Yuni.
0: Ah, va.
1: Va, va, Cocueva, uh-huh, Cocueva, Naliki.
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1: Mateo Reyes, nan, Iña, Nakatsai.
0: Y Mateo Reyes, y ya, bueno, Anchilla, Nicucho, me andan tú con Mateo Reyes, Racuchaso, bueno, y Mateo Reyes.
1: Data, va, ya me ñuchiqua, dijo, ya dedicated, ¿cómo se dice?
0: Así mero, dedicado a los tíos y las tías.
1: Ajá, a mi tía Carmen Castellanos.
0: Muy bien. Pues muchas gracias, paisano. Pues ya ahí quedaron los saludos, ya los escucharon en vivo y a todo color, y vamos a buscarle la música con Mateo Reyes, se lo vamos a complacer, y toda la música que va a estar hasta las 5 de la tarde, paisano.
1: Okay.
0: Cuídense mucho por allá. Un abrazo a toda la gente hermosa de Santiago Asunción.
1: Sí, igualmente a todos los nosotros, pues.
0: Ándele, pues. Hasta pronto, Arcadio. Cuídese mucho.
1: Okay, bye.
0: Muy bien, pues estamos aquí de regreso, René. Bueno, mi paisano ya mandó saludos a toda nuestra comunidad de Santiago Asunción. Y a René, pues, ¿cómo se encuentra por allí, René?
2: Pues acá en la región de la Mixteca ha mermado un tanto las lluvias, pero algunas personas han aprovechado un tanto las lluvias que han ocurrido en esta región de la Mixteca. En estos momentos pues han mermado, esperemos que lleguen en estos días. Y bueno,
0: ¿puedes apagar el teléfono?
2: pues en esta región de la Mixteca siguen algunas actividades festivas. Santiago de Olomeca, Santiago de Ocondúa, aquí es un lugar turístico donde puede llegar a la comunidad a disfrutar de ahí, de las cabañas, de Puente Colgante, de la cascada en Santiago de Ocondúa. También la comunidad de Santiago Nundici, que es un santuario que es visitado a diario por muchas personas, van a visitar al mismo dulce nombre de Jesús. En esta comunidad también tendrán fiesta y ya iniciaron las actividades, los rosarios que se llevan a cabo, y el desarrollo de la mayoría y la cooperatividad de la gente que se hacen presentes en estas poblaciones de la Ñuza, y también algunas comunidades que ya llevan a cabo sus festejos y sus fiestas de Natalia.
0: Muy bien, bueno, pues mira, ahí está la información, René, y ahorita nos vamos a ir a nuestra, pues ahora sí que a nuestro anuncio, y también vamos a regresar con una música contigo, porque cuánto son a las 12:59 minutitos, va la identificación de la radio y luego regresamos con ustedes, paisanos. Aquí estamos.
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0: 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Buena pieza, hijo.
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3: 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Se habla español.

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0: ¿Sabe quién llegó? ¡El sapito bailador!
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